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0: Esta sección del Candy no es apta para menores.
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0: Ah, que tuvo ya, dígalo.
1: Sí, Yankee.
0: Está bueno.
1: Está fuego, papi.
0: Bajo, ¿traíste eso?
1: Sí, trae las bolsas, están preñadas.
0: Bueno, sí, esta gente está dando medio de falca últimamente, ¿no era? Claro, viste lo del periódico, ¿verdad?
1: Ya, tú sabes, ese hombre le dieron bien duro.
0: Está garete, este mundo está bien al garete. De hecho, yo quiero hasta cortar la fumadera y clave eso, bro, como que tranquilizarme. Está bien baja un tiempo, como que... Pasto, no sé.
1: Tú eres loco, socio, tú quieres cortar la fumadera. Si usted es medicina, socio, usted es natural.
2: Decorurbano.com.
0: No sé, otro sitio está legal, que si esto, pero... No sé, estamos fumando vida, estamos fumando muerte. Yo no entiendo, en verdad. Dale, enciende eso, olvídate.
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0: ¿Para dónde vamos? Yo tengo unos pasajes ahí, tú me dices stand-by, ¿para dónde los ponemos?
1: Pero, de verdad, vamos para allá.
0: Vamos a toda, cabrón.
1: Pues vamos para Nueva York.
0: Vamos por Orlando.
1: Ah, buena. Y después para Santo Domingo.
2: Santo
0: Domingo, que hay un sandungueo bien.
1: Dale, vamos a terminar esto, loco, porque ya no puedo más, loco.
0: Pues dale, yo voy a llamar para Jaragua.
1: Pues está bien, haz la reservación, vamos para allá.

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